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1: Señoras, señores, amigas, amigos, y arrancamos este gran show con La Sole, la Delio Valdés, la Morelo, haciendo No me lastimes. Vamos, vamos.

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1: Eso está bacano. Vamos a rodar.

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1: Es que no voy a poder hacer los shows, no voy a poder subirme a un escenario. Sí, va a haber que poner los shows. Gracias.

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1: Bueno, vamos a grabar este tema que apenas se lo pasé, me dijo... Bueno, dice, lo hagamos. Se llama La Última Granada.
2: Vamos nomás.
1: Dice así.

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0: Hola. ¿Todo bien?
1: Vamos, fuerza, amigo. Las cosas, escuché la profundidad.
0: Vamos acá.
1: Las cosas se dicen en vida, amigo. Vamos a oír, fuerza, a ver.
0: Bienvenido, tenemos presentador, presentadora, una cosa pero increíble. Estamos farmeando aura. Oh. Radial.
2: Dios mío, qué poco se puede hacer.
0: Ya estamos al aire, pero bienvenido. Placer enorme saludarlos a partir de este momento. Acá está todo el equipo de productores. ¿Están contentos? ¿Qué pasó? ¿Qué equipazo? Miércoles, ya partimos la semana a la mitad. Agosto que nos embocó con 19 días, una locura total. Linda mañana, buena jornada para todos, bienvenidos. Ya estamos en vivo y en directo, 98.5 del dial. Ayer ausentes, las disculpas del caso. Que nos embocó con 19 días, una locura total. Linda mañana, buena jornada para todos, bienvenidos. Ya estamos en vivo y en directo, 98.5.

0: Actualizando la temperatura, va queriendo, ¿no? Solcito, y hoy hasta 19 de temperatura máxima pronosticada. Sí, sí. Qué hermosa jornada vamos a tener.
1: Qué hermoso sol está saliendo.
0: Tal cual. Vení.
2: Para.
0: Vení para acá, que ya estamos en vivo. 12 grados. La actualización, acá el sistema, 12 grados la temperatura actual. 19 de máximo. No se esperan lluvias, no hay pronóstico de lluvias para esta semana, mejor así.

0: Lo escuchamos hoy más temprano a Josecito Bianco, ahí del pronóstico de la gente urbana. ¿Había alguna chance de nieve para el sur de la provincia de Buenos Aires el fin de semana, que se viene muy frío? Pero aparentemente se ha disipado, ¿no? Por lo que comentaba ahí el experto en el clima, José Bianco. De todas formas, mucho frío para el fin de semana, sábado, con temperatura bajo cero, la mínima. Guarda.
1: No, de nuevo no.
0: No.
1: Agárrate.
0: No, que hay que cuidar el calefactor, el gas, el consumo. Agárrate. No. No ponga, no. Terrible.

0: Hoy es el día de la fotografía. Conmemora la fecha, año 1839, en la que un francés presentó la patente de la fotografía. Y además, Roberto Sánchez, más conocido como Sandro, cumpliría 81 años en el día de hoy. Bienvenidos. Arrancamos con todo. Así volando.
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0: ¿Cómo está?

supuesto que estamos con toda la información, todo lo que tenemos que saber, todo lo que es noticia. Hola, bienvenida Patricia, ¿cómo te va? Buena mañana.

0: 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Lo tenemos también a Bonelli que anda por ahí. Bueno, enseguida lo escuchamos. ¿De qué habla? Precios mayoristas, el índice más bajo en 14 meses, pero será posible.
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0: Se ha ocurrido que provoca que Rodrigo Paisas, y a mí me parece que esto también tiene que ver con que en los inversores ven dudas hacia adelante, digamos. Por un lado está el tema electoral, el gobierno ha impuesto de que la reelección de Milei está asegurada, y los inversores no lo ven tan claro, ¿no? Y por otra parte, en los últimos meses, yo te diría de que empezó la affaire Adorni ahí en marzo, con algunos interregnos, con la designación de Santilli, que dio un oxígeno, que ven como un gobierno que está un poquito paralizado y que ha perdido la iniciativa, ¿no? Y que en lugar de ocuparse de los problemas de fondo, se ocupan, digamos, de decir, ah, dio 0-8, yo gané, vieron. Entonces, yo creo que eso está reflejando cierta desconfianza, claro, sobre el panorama futuro, ¿no?
1: Marce, 9:24, te tengo que preguntar algo, vos que sos un periodista de aquellos que tenés la mejor información y siempre estás al frente de todo. ¿Cómo salió Boca anoche?
2: No, bueno.

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Και κοιπάσα την Ιόγκα. Προφεσόρ. Το μάντα λεμούντο, κοίτα. Το κύριο Κουτσάρε, όχι, Φιέστα είναι λοιπόν, μεντής. Diría Jorgito Chávez. Vamos habilitando el aire. Nos encanta escuchar a todo el mundo, como siempre. A los hinchas de Boca mucho más. A todos los laburantes que andan por ahí. Ya abrieron tempranito. Abrido, diría el chino. Ya se labura. Arrancamos temprano, más o menos. Un saludo para toda la gente que anda con la fotografía. Bueno, ahí teníamos la efeméride destacada, Día de la Fotografía. Hoy es el cumple del Pato Abbondanzieri, 54 años. Roberto, el Pato Abbondanzieri, hablando de Boquita. ¿En qué otro equipo jugó el Pato?

0: que vuelven.
1: Ah, mirá, también acá me están tirando otra data. Un día como hoy nacía el recordado el loco, el pato, Gatti. Hugo Gatti. Huguito Gatti.

A propósito, lo podemos dejar como trivia. ¿A qué famosa bebida le hizo publicidad el Loco Gatti? La recordada publicidad

0: la que hacía un gol de arco a arco. Ahí está.
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0: Bueno, ahí dice la publicidad que luego de tomar un trago de esa bebida, el arquero, el Loco Gatti, convertía un gol de arco a arco.
1: No es un momento triste, ya que brindo con amigos, brindo por el futuro.
0: Década del 70.

Bueno, dale que ya estamos a toda máquina por acá con buena música, buenas canciones, 9 de la mañana, 47 minutos. Saludamos a nuestros queridos oyentes en Bahía, la estación FM. Un abrazo enorme a nuestro amigo Cristian Fernández. Qué manera de laburar ayer. Cristian, querido. En Dorrego nos escuchás por la estación FM Manantial. Manantial FM y en Saavedra Pigüé, allí estamos con Radio Fan. Vamos a tener una comunicación seguramente 11 de la mañana ahí con el distrito de Saavedra Pigüé, desde la municipalidad. Allí estará Nico Echado, la producción de Radio Fan. Hay una conferencia de prensa, detalles sobre el festival de La Loica Pampiana, mirá. Bueno, estaremos atentos esta jornada, 11 de la mañana, desde el Palacio Municipal de Saavedra Pigüé. Todos los detalles sobre este festival de La Loica Pampiana. Volviendo a nuestro distrito, hoy 6 de la tarde, asamblea de concejales y mayores contribuyentes. Uno de los temas centrales será la autorización de un financiamiento para la compra de una retropala destinada a Saldungaray. Ahí tenemos a nivel nacional, ANSES continúa hoy con el calendario de pagos de jubilaciones, pensiones, asignaciones y otras prestaciones de acuerdo a la terminación del DNI. Juega Racing Belgrano. Octavos de final de la Copa Argentina. Partido eliminatorio, ¿no? Que promete mucha atención.

0: ¡Apa! ¿Qué es esto? ¿Quién cantaba este tema? Porque hoy también es el día del orangután. Sí, sí. Además del Día Mundial de la Fotografía, la fecha que recuerda a uno de los grandes hitos de la historia en esta disciplina, es el Día Mundial del Orangután.
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0: ¿Quién cantaba esto?

0: ¿Quién cantaba de esta canción? El orangután.
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0: 9 de la mañana, 54 minutos. Te dije, vamos a tener una temperatura máxima cercana a 18, 19 grados. Qué lindo, qué bien. Vamos todavía, pero el fin de semana mucho frío. Tamá. ¿Cuánto se necesita al mes para criar un hijo? ¿Un hijo solo? 700 mil pesos. Op. Uno solo.

Viajamos al 19 de agosto del año 1980 cuando salía este temazo de la banda AC/DC. El tema que está incluido en el famoso disco Back in Black de la banda, que fue lanzado como un tributo a Bon Scott, el cantante original.

0: los alimentos, la educación, distintos factores y llega a esta tabla. Esta es una tabla que tiene que ver, que la utiliza mucho la justicia. La justicia, cuando fija los alimentos, tiene como referencia esta tabla. Por eso le elabora el INDEC. Pero, evidentemente, es un indicio, son montos mínimos. O sea, obviamente, algunos dicen, yo para tener un chico de 700 mil pesos, gasto mucho más o gasto menos.
1: Yo me quedo con este, mirá.
2: Ah, pará, que se nos metió ahí, vamos al informe chino. No llegamos ni en... Y aunque farmemos aura, no, ¿cuánto se necesita para criar un hijo? Solo 700 mil pesos, imagínate, ¿no? Si alquilás. Hijos, adultos. Estamos buscando el informe.

0: alquiler. El alquiler.
1: Ahí está, justo.
2: ¿Tienes otro hijo?
0: Más no, el transporte.
3: No te quedó para comer.
0: No te queda para.
3: Bueno, en el hogar tienen que trabajar los dos y.
0: Sí, pero hay gente
2: ¿y que. ¿Y si son monoparental?
3: No, es muy difícil.
0: En
3: muy
0: el caso
3: difícil.
0: De monoparental.
3: Sí, sí, no, es muy, muy difícil. El monoparental. ¿No?
0: Digo, se te va casi la mitad del sueldo en lo mínimo que necesita un chico para ser criado.
3: Absolutamente, sí. Son datos oficiales, datos del INDEC. Está bien la cuenta que vos haces.
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1: Estamos de vuelta con Matecitos por acá. 10 de la mañana, 15 minutos. Soy madera y que ya no se enciende.

0: tratando de decir, tal vez sea mejor.
1: Qué fruto del sexto más 6,3.
2: Tenía muchísimo más que Recoleta. Equipo paraguayo, jugó casi te diría de local con 20.000 hinchas en Defensores del Chaco. Y
3: ¡se viene Boca!
2: No venía consiguiendo los últimos partidos, que es llevar las situaciones generadas a efectividad. Y Boca ayer lo consiguió, insisto, un equipo muy inferior a nivel de jerarquía.
4: Hubo dos joyitas, ¿eh?
2: Pero que en el primer partido, jugando 11 contra 11, le complicó bastante aún en la Bombonera.
4: Lindo, así, esta fue lindo.
2: Con un equipo de Recoleta, insisto, jugado al ataque, que con una movida interesante del técnico de Recoleta, que en el segundo tiempo arrancó, hizo dos cambios y puso dos delanteros más. Obviamente quedó totalmente expuesto.
4: Desgraciado, sí.
2: Ahí está el debut de Ander Herrera, ¿eh?
4: ¿Cómo anduvo?
2: El ecuatoriano que cumplió. Me parece que el objetivo era que debute.
4: Bueno.
2: Perdón. Ander Herrera.
4: Valencia.
2: Me quedé con Jagger Herrera, que fue el otro que debutó ayer. Le dicen Jagger al pibe, ajá, de 20 años de Boca por su parecido con Mick Jagger. Y ese también fue otro de los debuts. Valencia, el ecuatoriano, que consiguió debutar y va a ir poniéndose a punto de a poco, pero ayer en un partido partieron la cancha. Me parece que está bien lo que hizo Vasco Rabarrena. Así que triunfo de Boca, entre otras cosas. Primer gol de Villa, entre otras cosas, también pidiendo perdón. ¿Quieren ver esa imagen? Poneme la imagen de Villa, si tenés la imagen del delantero de Boca, que
4: pidiendo
2: volvió
4: disculpas
2: al gol y pidió disculpas. Y también lo vamos a escuchar. Ahí está. Vamos a ver. El gol de Boca, la llegada, Villa con derecha no, Villa con zurda, sí. Y el gol entró muy solo Villa.
4: A ver, qué golazo.
2: Cuando festeja.
4: ¿Qué decía Villa?
2: Pide perdón. El perdón a la gente de Boca. Porque claramente entre esta etapa y la anterior hubo un coqueteo en el medio con su pase. Está bien, había un juicio también a la dirigencia de Boca, eso también con la dirigencia particularmente, pero bueno, fundamentalmente
4: hubo un ruido
2: con River, no quedó muy bien. Y ahora Villa pidiendo disculpas, buena actitud de Villa, que después del partido dijo esto.
5: Pidiendo disculpas a la gente de Boca.
6: Sí, claro, debía una disculpa por las cosas que habían pasado, pero bueno, ahora espero darle mucha alegría, seguir mejorando día a día y bueno, vamos paso a paso.
2: Bueno, cortito. Y la disculpa de Villa, y creo que ha acertado el pedido de disculpas porque parte de la hinchada quedó ríspida la relación con ese coqueteo con River. Escuchamos al Vasco Rabarrena hablando de Paredes, hablando del momento de Boca.
7: Hay momentos que podés ganar jugando bien, hay momentos que podés ganar jugando mal. Hoy hemos hecho, a mi criterio, un partido inteligente y teníamos más para perder que para ganar, porque somos Boca. Leandro no llega para Racing, así como Lozano como Marco. El hincha se va a lesionar con los triunfos, eso es obvio y siempre ha sido así. Nosotros tenemos que tratar de seguir mejorando. Nadie tiene la varita mágica, lo que sí es importante. Acostumbrarnos a ganar, acostumbrarnos a ser competitivos, a ser intensos, a tratar de nosotros siempre tratamos de ser protagonistas. Tenemos que ser humildes y llegamos, creo que sin derrotas hay partido, no hemos ganado nada.
4: Bueno, el Vasco es objetivo, ¿eh?
2: Sí, sin duda.
8: Sofocado por el sueño y la presión.
4: Estaba toda la data de Boquita. La palabra cortita de Villa, pedido de disculpas. Y el Vasco, equipazo, tiene Boca.
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4: ¿Qué pasó? Profesor, está desaparecido nuestro querido profesor Rondamón. Anda farmeando aura, me parece, a esta hora de la mañana. ¿Quién más? Mi amigo y Juancito, arriba con Arri. Lo vieron también, farmeando aura.
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4: Dios mío.

Bueno, cómo no, me están pidiendo un tema por acá. ¿A quién más vamos saludando? ¿Quién se va animando al aire con algún mensajito por ahí? ¿Algún saludo? Comentame cómo viene tu semana este miércoles 19 de agosto. ¿Tenemos alguna actividad el fin de semana? ¿Algún festejo, algo? Hoy, asamblea de concejales, mayores contribuyentes. Uno de los temas centrales será la autorización de un financiamiento para la compra de una retropala destinada a Zaldungaray. ¿Cómo anda la gente de Zaldungaray? ¿Cómo está la mañana? Nos pegamos una vueltita por Bahía Blanca, en barrio Don Bosco. Investigan el asalto a un transeúnte con una escopeta corta. No, también hubo allanamiento positivo por un robo en barrio Paligüe. Y por otra parte, otro título que llega desde Bahía: condenan a dos hermanos por vender celulares ingresados de contrabando, y también vendían drogas.

0: Vamos a escuchar una canción que me está pidiendo, solicitando un amigo. A ver.
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0: ¡Apa! ¿Qué es esto? Amelita.
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0: Hola, Libertario, ¿cómo andan los monarcas del trabajo? ¿Todo bien?
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pero por supuesto que estamos en vivo y en directo. Ya venimos con mucha más información. En un ratito nos pegamos una vuelta por el distrito de Saavedra Pigüé. Se viene el festival de La Loica Pampeana. Septiembre. ¿Vos cómo estás?

0: escuchar.
1: Buen día, mi amigo. No te puedo escuchar por la compu, tengo que hacerlo por el teléfono y así no funciona bien. Muy agradecido. Es para digerir el salame ese que de Sandro, que creen que fue un héroe. Esos autores y esos cantantes que escuchaste recién son los que tienen valor. Y quedan pocos, ¿eh? Es más, algunos de esos ya no están. Te mando un abrazo, como siempre. Te aprecio mucho y muchas gracias.
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0: ese culito que va a escuchar.
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también le simpatiza demasiado a nuestro amigo Sandro, ¿no? Bueno, acá estamos. 14 grados la temperatura actual. Vamos que supuestamente levanta hasta 18, 19 el registro hoy. ¿Quién más al aire por ahí? Nos encanta escucharte. Anticipo para mañana, hablando del pronóstico, 15 de máxima, 6 la temperatura mínima, parcialmente nublado, a despejado, viernes se pone frío, con 10 grados apenas de máxima, 1 de temperatura mínima, bastante viento, viernes parcialmente nublado, a despejado, sábado mucho más frío, 2 bajo cero se anuncian de temperatura mínima, 12 de temperatura máxima, también bastante viento, domingo 11 de máxima, 2 la temperatura mínima. Lunes 24 de agosto, 14 de máxima, 3 la mínima, bastante nubosidad por la mañana. Para el martes de la próxima semana, buena temperatura. No se descarta la chance de alguna precipitación durante la mañana y durante la noche tarde del próximo martes. El martes nos vamos por unos días, ya estamos avisando. Arranca una gira.

Lindo nene, Fernandito Carimedo, ¿no? El ex asesor de Milei. Lo detuvieron en Colombia, una de las noticias destacadas también de la jornada. Fue detenido por el ataque a tiros contra su ex pareja. No, tremendo. Ahí tenemos al gobernador de la provincia de Buenos Aires. Será candidato Kicillof a presidente. Ahí están todas las encuestas. Lo ponen como candidato. Axel Kicillof está retomando sus viajes por el país. Desembarca en Chaco. El gobernador de la provincia viaja a Chaco para presentar su libro en una universidad. Ah, mira.

Hoy es el día de la fotografía. Nacía Loco Gatti. Ahí tenemos una trivia, una pregunta. Década del 70, ¿qué famosa publicidad hizo el Loco Gatti cuando hacía un gol de arco a arco? ¿De qué famosa bebida de aquella época? A ver si la recuerdan. Para gente nostalgiosa o retromaníacos, como decimos por acá. El Loco Gatti. Viajamos un poquito hacia el este, como dice esta canción de La Sobrecarga. Qué buena época. La banda de Trenque. Saludo para todos los amigos de Trenquelauque. Hay acuerdo entre el gobierno y gobernadores por zonas frías y cálidas. ¡Apa! Eso es interesante porque nos toca de cerca, ¿no? Ahora escuchamos el informe. ¿Cuándo se trata? No, por favor. Zona fría.

0: alianzas, las negociaciones con los gobernadores, mantenerlas a flote. En este caso, por ley de zonas frías, zonas cálidas, es sacarle la ley, sacarle algunas zonas frías al país, por ejemplo, Costa Atlántica, algunas zonas que no son verdaderamente frías, ahí no subsidiar el...
1: ¿Cómo que no son frías? La puta madre.
0: Pero para alcanzar los votos, para ganar la votación,
1: lo que piden los gobernadores del norte
0: es dame zonas cálidas, subsidio a la electricidad. Ayer estuvieron Toto Caputo, Santilli con los gobernadores del norte, es decir, Jalil.
2: Sadir.
0: Bueno, varios gobernadores y llegaron a un acuerdo. Sí, van a dar los votos a cambio de recibir zonas cálidas. Hay que explicar que la cuenta da, porque si uno dice, te sacan zonas frías, te dan zonas cálidas, menos 10 más 10, te da cero. ¿Qué ahorro tiene el Estado? No, el Estado hace efectivamente un ahorro porque es más barato subsidiar la electricidad en cierta parte del país que subsidiar el gas en el resto del país.
1: Fue una medida durante el gobierno de Alberto Fernández que fue como para seducir el voto.
3: Dios mío, qué desconocimiento que tienen algunos periodistas, es increíble. No salen, claro, no salen de ahí de cabo. No conocen el interior. Que se vengan un ratito por acá en invierno.
4: Loco, nada más, casi pareces normal, pero en la mirada...
5: ¡No! ¡Otra vez!
3: ¿Qué pasó? ¿Otra vez qué?
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6: Que no es que Saavedra es elegido porque nosotros teníamos ganas, sino porque es el lugar en donde hay una mayor cantidad de población, ¿no? De Loica Pampeana, en esa localidad. Entonces, hemos elegido y las chicas han sugerido hacerlo en esa localidad, así que no solamente tenemos como objetivo difundir en este caso lo que tiene que ver la preservación, el cuidado y la difusión de la Loica Pampeana, sino también que todos los vecinos y la gente que quiera venir a conocer Saavedra pueda hacerlo. Siempre digo que muchas veces no nos damos cuenta de lo que tenemos, estoy hablando tanto de recursos naturales, de la fauna, de la flora que tenemos en nuestro distrito, pero siempre hay actores y sujetos sociales que vienen a abrirnos los ojos y a decirnos y a mostrarnos las cosas buenas que tiene nuestro distrito. Así que invitamos a todos a este 12 de septiembre a que participen, y tengo que también mencionar que este proyecto surge de la mano de Nahuel Chauvier, del licenciado Nahuel Chauvier, quien estaba en su momento, antes de que Lili se sume a nuestro equipo, en donde se hizo un trabajo de... En realidad, la Loica es un ave protegida. Se hizo un trabajo articulado con el Consejo Deliberante, en donde Nahuel envió un proyecto desde aquí del Ejecutivo. Y ahora también tengo entendido que se está trabajando un proyecto de todos los bloques, así que también agradecer al Consejo Deliberante por colaborar con este proyecto, que realmente es sumamente importante. Bueno, ahora les voy a dar paso a las chicas para que puedan explicar un poco más lo que tiene que ver esto con la preservación, y no solamente la preservación, es la difusión también de la Loica Pampeana, que la gente la conozca, la sepa. Así que invitar a todos el 12 de septiembre a la localidad de Saavedra al festival.
7: Bueno, gracias Matías, gracias al municipio y a todos los que están hoy acá. La verdad que trabajar por la conservación de la Loica Pampeana es muy importante. Era una de las aves más abundantes de las Pampas hace 150 años y hoy está en peligro de extinción. Las últimas poblaciones están entre Saavedra, Juan, Torquins y Bahía Blanca. Y Saavedra es un lugar importantísimo para la Loica Pampeana porque concentra a una de las poblaciones más grandes de la especie. Está en peligro de extinción, está en decrecimiento, hay cada vez menos, pero tenemos buenas noticias también para contar. No queremos venir a traer malas noticias, sino a contarles que estamos trabajando por la conservación desde aves argentinas. Estamos monitoreando dónde están las otras poblaciones. Estamos monitoreando las amenazas, trabajando con productores rurales para que las poblaciones reproductivas puedan tener éxito, mayor éxito, que esas poblaciones aumenten en los últimos meses, y estamos teniendo buenos resultados. Así que el festival también es una oportunidad para mostrarles lo que estamos haciendo y qué resultados venimos teniendo. Y además para que la conozcan. Muchas personas por ahí no la conocen o no la han podido nombrar a la beca pampeana. Por ahí piensan que es una especie de pechito colorado que se ve por todos lados, pero hay 3 especies de pecho colorado y son bastante abundantes, así que, bueno, todo eso se lo queremos mostrar en el festival, celebrar a la loica, honrarla, porque era una de las aves más abundantes de las pampas. Tenemos la oportunidad de darle un lugar importante en el distrito, en Argentina. Es una de las aves más amenazadas de Sudamérica, es bastante importante la loica, así que tenemos la oportunidad y la responsabilidad de darle un lugar en las vidas.
8: ¿Y en fecha entonces el festival, más allá de la difusión y demás, va a haber espectáculo artístico y dónde se va a realizar?
9: Sí, el festival va a ser el sábado 12 de septiembre en la localidad de Saavedra. Va a empezar a las 10 de la mañana, va a durar a lo largo de toda la jornada. Va a empezar a las 10 de la mañana en el Club Ferro, en donde se van a dar charlas, una charla a cargo del proyecto Loica Pampeana, integrantes de nuestro equipo, contando el trabajo que venimos haciendo, el estado de conservación de la loica, qué resultados estamos teniendo. También otra charla a cargo del fotógrafo Ricardo Fernández Chávez, que es un conocido fotógrafo de aves y que conoce muy bien las aves del distrito, que va a contar una historia muy bonita acerca justamente de las bandadas de la loica, de bandada de loica de la Josefina. Una de especialistas del programa Pastizales, hablando de conservación y producción. Y una última charla a cargo de gente del Club de Observadores de Aves de Loica Pampeana, de Bahía Blanca, que va a estar contando cómo identificar a la loica pampeana, porque como decía Cande, es una de las 3 especies de pecho colorado, así que es como fundamental, como primer paso, saber identificarla. Es la única especie de las 3 que está en peligro de extinción. Las otras 2, que son el pecho colorado y la loica común, están bien en estado de conservación. En paralelo va a haber una feria de artesanos de arte y naturaleza, es la feria Nido, en donde emprendedores van a mostrar sus obras relacionadas a fauna y flora nativa argentina, va a estar muy lindo. Y juegos para grandes y chicos a cargo de una ONG, Piedra Libre, también de Bahía Blanca, que van a estar muy buenos para enseñar también más acerca de la loica pampeana y que sea divertirse, pero al mismo tiempo aprender un poquito más sobre la loica. Eso va a ser hasta las 6:30 de la tarde en el Club Ferro y después, desde las 19 hasta las 21:30, en el Teatro Español, va a haber una representación teatral de la loica pampeana a cargo de Agrupación Surcos, danzas folclóricas. Va a haber sorteos importantes, se van a estar sorteando unos binoculares muy bonitos, guías de observación de aves, cursos de observación de aves, órdenes de compras, un cantor folclórico muy reconocido, Pancho Guevara, y el cierre con el grupo Amaneceres. Todo eso para finalizar en el teatro. Sí, es entrada libre y gratuita, así que los invitamos a todos. Grandes chicos, la verdad que pensamos este evento como una oportunidad para acercarnos a toda la comunidad, acercar la loica a la comunidad. Así que
10: es importante la preservación.
9: La preservación de la loica es importante porque es una de las especies más amenazadas de Sudamérica, es un ave de pastizal. Hoy en día los pastizales, que hace 150 años conformaban parte del ambiente de Argentina, Uruguay y Brasil, se encuentra muy restringido y fragmentado, y uno de los parches de pastizal mejor conservados está justamente en el sudoeste de la provincia de Buenos Aires, en 4 distritos fundamentalmente. Uno es el de Saavedra, Pigüé, otro es el de Torkins, Bahía Blanca y Puan, y hay una pequeñísima población en Uruguay. Eso es todo lo que queda hoy en día en el mundo de loica pampeana. Así que es muy importante la conservación y sobre todo la concientización a nivel local de los que estamos viviendo a un paso de la loica pampeana.
11: Cabe destacar también que, obviamente, que como ya dije, el reconocimiento de las chicas que se acercaron al municipio, pero también como gestión y como municipio estamos tratando, recién estábamos charlando,
6: estamos actuando como articuladores también para que en otros municipios sean escuchadas y puedan, se pueda entender la importancia que tiene la LOICA. Recién pensaba en el concepto que aprendimos de chico de ecosistema, ¿no? Y me parece que pensar en la LOICA es pensar también que el ecosistema está compuesto por fauna, flora, no solamente tiene que ver con un concepto muerto, sino que tiene que ver con algo activo y que es parte de nuestro ecosistema y que tenemos que preservarlo. Por eso me parece que, o sea, el festival viene a ser como la conclusión de un proyecto que venimos trabajando hace mucho tiempo, que inició Nahuel, que siguió Lili y que se suma Saavedra, que le agradecemos también que haya dado la posibilidad a Saavedra de poder hacer el festival. Pero me parece la preservación de nuestra fauna, nuestra flora, como parte del ecosistema, tiene que ser una bandera fundamental de todas las políticas.
7: Exactamente. Además de ser un cierre, pero también es un comienzo, porque ya el primer festival, y se plantea el festival como el punto de encuentro entre los productores, la ciencia, ¿no? Las chicas con su investigación, la población, los chicos, la familia. El festival se piensa desde ese lugar de encuentro para poner en danza todo lo que pasa en el pastizal. Nosotros pisamos el pastizal pampeano desde que nos levantamos, nada más que lo vemos en su mejor expresión en ciertos reductos, ¿no? Y es acá lo que las chicas rescatan, y la LOICA es el dilema. Eso también, la necesidad de conservar la biodiversidad de nuestra región, para pensar en un trabajo articulado con los otros municipios que están involucrados con lo que es el hábitat de la LOICA pampeana, y esto es el puntapié inicial, además de este primer ciclo que se cierra, el puntapié inicial en estos espacios de encuentro y de conocimiento, y en donde el productor tiene tanta responsabilidad como nosotros, desde el lado del Estado, como las chicas desde la conservación. Como el área de ambiente, necesitamos... trabajamos en la conservación de esta biodiversidad que hoy tenemos. Hoy por hoy tiene grandes problemas con la predación de nidos. Los nidos están en pastizales naturales. Acá, si salís, sería un pastizal, una pastura vieja llena de paja voladora, de pasto puna. Ahí están los lugares donde quedan LOICAs pampeanas, tienen esas características. Entonces, son lugares que son usados para la ganadería, o hay vacas, o caballos, algún animal hay. Están los animales silvestres también, que se comen esos nidos, como son los zorros, zorrillos y peludos, que se alimentan de los nidos que encuentran. Obviamente, son parte de ese ecosistema. Pero bueno, trabajar para que esas áreas donde eligen nidificar, que no son muy grandes, son áreas chicas dentro de un lote bien grande, ahí hacen varios nidos juntos, son coloniales, hacen un nido cercano al otro, y bueno, esos nidos muchas veces son predados, tienen una altísima predación natural, y nosotros trabajamos para que esos nidos tengan una menor predación, buscando los nidos y poniéndoles como una jaula para que tengan mayor éxito productivo. Así que sería la perturbación del hábitat, que puede ser reemplazado por pasturas o verdeos, y la predación natural.
8: Lo pensamos importante que es una herramienta que ha llegado quizás para quedarse, ¿no? Conmigo, como anda sobre el
6: clima. Bueno, en esto, antes de darle paso a Sergio, que nos invita a su localidad, no solamente la importancia que tiene esto primero, en cuanto a la preservación de la fauna, la flora, como decía Lili, de nuestro objetivo como gestión de defender el ecosistema y demás, sino que esto también tiene que ver con abrir el distrito, abrir la comunidad de Saavedra y todo lo que conlleva este tipo de festivales que tienen que ver con el movimiento económico, no solo de la propia localidad, desde la gastronomía, los comercios, la hotelería, sino en todo el distrito también. Entonces, realmente viene para quedarse, pero no por decisión de un intendente o solamente un equipo de gestión, sino porque hubo personas comprometidas, sujetos sociales activos que vinieron a tocarnos la puerta y a decirnos: la LOICA pampeana hay que cuidar. Sergio.
12: Bueno, ante todo, agradecido que hayan elegido Saavedra para este primer festival. La verdad que es un orgullo poder estar titulando con las chicas el primer día que asumimos la dirección. y bueno, estamos trabajando hoy poniendo en condiciones lo que es el crucero, donde se las principales actividades. También estamos acondicionando lo que es el teatro español para que puedan realizar esta fiesta, que para nosotros es un galardón, es una ciudad. Y bueno, como cierre, es decir, bueno, le invitamos a un evento tan importante que, bueno, por ser la primera fiesta de la Lucha Pampeana, es que estamos muy agradecidos de haber sido elegidos. Y bueno, también se le va a brindar una atención de lo que es la autonomía con ciertas, que va a haber una de las instituciones que se va a dedicar a la parte de almuerzo, y hay otra institución que se va a dedicar a lo que es para medir el desayuno. Así que bueno, agradecidos, y bueno, los invitamos para que sean parte también de este nuevo emprendimiento.
6: Gracias a ustedes, chicos.
7: Gracias.

0: Bueno, muy bien, acá estamos retomando el aire. Así teníamos la comunicación en directo desde el municipio de Saavedra Pigüé, con lo que será en Saavedra este primer festival de la Loica Pampiana. Mirá qué bueno, interesante. Once de la mañana, 18 minutos. Nos comunicamos. Te saludamos también. Estamos transitando la mitad de la semana, miércoles 19 de agosto. ¿Cuánto sol? 15 grados, la temperatura actual.
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0: Estábamos escuchando a Dillom, Gente Común. Voy a contar un nuevo chiste de mal gusto para mantener la sonrisa. ¿Cómo estás, comarca? ¿Vos? ¿Dónde nos escuchás?
1: No, de nuevo.
2: ¿Cómo estáis,
0: Tito Pérez
2: y la comarca?
0: Todo bien.
3: Vamos, fuerza, amigo, La cosa, escuche la profundidad. Las cosas se dicen en vida, amigo. Vamos a ver, fuerza.
0: Pero claro. Vamos a una pausa cortita, ya venimos. Para meternos en la parte final. 16 grados la temperatura actual. Estamos en vivo y en directo, 98.5 del dial, desde la comarca turística en la provincia de Buenos Aires, República Argentina. Hola.
4: Hola, Mariano querido, ¿cómo estás? Genio del alma, genio divino. Qué hermoso miércoles, papá. Qué hermoso miércoles.
0: ¿Qué se come?
4: Por eso le deseo un buen miércoles para vos, para todos, para todes, para les chiques, les choques, les todes.
0: Infancias, niñez.
4: Para el rumbo a la cocina.
0: Rumbo a la cocina, bueno. Al final, ¿en qué quedó? Niño, niñotes, niñes, infancia.
5: Amigo, antes de que lo que estoy escuchando, prefiero sí. A AC/DC.
0: Bueno, no le gustó, no, el jugo loco, le gustó, no le gustó. Dillom no le gustó. la nueva generación que farmea Aura también. Mi amigo Orlando, ¿está farmeando Aura o no? Farmear Aura. Dieguito debe estar ahí en la cocina. ¿Farmea o no farmea?

0: ¿Qué sería esto? De... Ahí me va a contar, mi amigo. ¿Farmea o no farmea? Al que lo vi farmeando ahora es a Juancito, mi amigo. Nos va a echar a la mía.
1: Acá estamos, vamos a hacer una milanesa. Una milanesa con ensalada. Una zanahoria rallada con tomate y huevo. Algo siempre sale. Che, nada, se pasan con esos guay. Ahora sale. Estaban los Terian, ahora están esto. No, boludo, es increíble. O sea, faltan los padres, hijo. Ah, hijo, ¿qué está haciendo, hijo mío? Ah, le
0: dígame una
1: cachetada.
0: No. Será posible. Farmear aura, ¿no? ¿Está por ahí nuestra asistente para que nos explique un poquito?
2: Sí, por acá ando. ¿Cómo andan? ¿Qué les gustaría saber sobre farmear aura?
0: ¿De qué se trata? Para que, bueno, los oyentes puedan entender.
2: Claro. En el uso común de internet, farmear es repetir una misma tarea una y otra vez para acumular recursos, como oro, experiencia, objetos o puntos. Se usa mucho en videojuegos, pero claro, también puede referirse a conseguir seguidores o interacción en redes de manera insistente.
0: Bien.
2: No es un término formal, es más bien jerga.
0: Bien, exacto. Ahora se está dando, creo que hay una batalla de farmear aura en Bahía Blanca, si no me equivoco.
2: Un segundo.
0: Está buscando, a ver.
2: Sí, ya veo algunos resultados, pero contame un poquito más. ¿A qué te referís con batalla? ¿Es un evento?
0: Es un evento. Un evento sobre esta tendencia viral donde los jóvenes se reúnen en plazas, espacios públicos para competir cara a cara, haciendo, por ejemplo, poses, caminatas, gestos exagerados con mucha actitud de seguridad para ganar la aprobación y los aplausos del público.
2: Entiendo. Sí, exactamente. Las batallas de farmear aura son...
0: gestos exagerados con mucha actitud de seguridad para ganar la aprobación y los aplausos del público.
2: Entiendo.

0: Si te referías a un evento en particular en Bahía Blanca, decime la fecha o algún detalle y lo busco bien.
1: Bueno, tarea para la próxima. Ahí está, gracias a nuestra asistente.

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18: Son las 11 de la mañana, 55 minutos.

Pasalo, Mariano, pasalo. Por favor, Mariano, contame algo, a ver si yo puedo entender, aunque sea un 10%. ¿Qué le pasa a estas generaciones? ¿En qué ocurrió, o mejor dicho, en qué quedó eso de ser animales, perro, gato, laucha, que andaba la familia por ahí enloquecida y preocupada y andaban en las plazas haciendo payasadas? Ahora arrancamos con esto. ¿Cuánto va a durar? No lo repitamos. Son una manga de descerebrados, porque no hay otra posibilidad. Pobrecitos, no tienen ningún tipo de educación por parte de la familia y mucho menos de cultura general. Un abrazo.

0: En el partido, ¿cómo juega?
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1: 12 horas
2: 5 minutos.
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0: Qué buena manera de comenzar una nueva edición de Portal Argentina, ya edición de día miércoles, ya pasó la mitad de la semana y parece que ni nos enteramos. Romina Fasani, ¿cómo estamos?
1: Muy bien, ¿y cómo nos vamos a enterar si empezó la semana hoy? Ayer,
0: pero así volando. Estuvo con el Pinot Noir.
1: Estuve celebrando el Pinot Noir.
0: Tomando alguna.
1: No lo probé, No caté, porque cuando uno trabaja.
0: Eso es para los profesionales, ¿eh? ¿Yo? Eso es cierto. Si hay alguien que te invitaron a un evento, había un montón de comida, ¿qué hiciste vos? Notas con todos los parrilleros, con todos los chefs. Nos pasó en presentaciones que estuvimos hace unos días en Buenos Aires. ¿Comiste?
1: No.
0: Bueno, al final quedó ahí.
1: ¿Sabes qué me pasaba siempre? Cuando hacía el programa de autos, todos que iban ahí a comían, todos, yo me quedaba haciendo nota. Cuando me sentaba a comer, estaban todos con el postre. Y yo, ¿me podrás conseguir algo? Claro. Sí, yo te traigo, para que te lo caliento. Bueno, buena onda la gente.
0: Un amigo le dice el club del canapé.
1: Sí.
0: Pero bueno, es así, hay de todo y hay para todo el mundo.
1: Y tengo un amigo que le dice los come sándwiches.
0: Sí, también, los sándwicheros.
1: Yo no comí ni sándwiches ni tomé Pinot Noir, pero estuve con varias bodegas y para conocer un poco más del vino neuquino, del Pinot Noir, que es una cepa insignia para esta zona.
0: Mire usted.
1: Que se dio muy bien y que hoy no solo se consume internamente, sino que se exporta.
0: ¿Es cierto que le dijeron que cuando estaban buscando inversores dijo que quería plantar todo prácticamente Pinot Noir y otra varietal?
1: Una bodega citadina. Estaba buscando enólogo y le dijo, mira, yo voy acá a plantar Pinot Noir y esta cepa. ¿Y Malbec? No, Malbec no, hijo. Ah, no, entonces ya vas a pérdida antes de arrancar. Y bueno, el tiempo le demostró que tenía la razón, que tenía que plantar Pinot Noir, que es el vino que más vende y que mejor se adaptó a la zona.
0: Mire usted, bueno, hay de todo y está bueno para saberlo, ¿no? Aparte, falta cada vez menos para el Día del Vino Argentino, ¿eh?
1: Sí, eso es en noviembre, estamos tomando carrera.
0: O sea, estamos tomando carrera, ya estamos casi en septiembre, así que prepárense. 11, 25, 20, 60, 40, hoy tenemos unas canciones increíbles, comenzamos así.

0: Qué buena versión de Andrés Calamaro, de esta canción que se llama Paloma, que tuvo distintas versiones, no es la única versión. Si mal no recuerdo, a Celeste Carballo también le autorizó el tema, lo han cantado artistas de otros países, un clásico de Calamaro.
1: ¿Le gusta a usted ser paloma? ¿O prefiere ser gorrión?
0: No, por
1: ¿Aguilucho?
0: Favor. Aguilucho. He sido un poco de aguilucho, sí, en algún momento, pero bueno.
1: ¿De pescado rabioso?
0: También, sí, ¿cómo se le dice? De radiador, de un poco de todo, pero nada, salimos de acá. Música, dale, quédate, estás en Portal Argentina.

0: Pedro Aznar haciendo cantata de Puentes Amarillos. Y hay gente que se comunica a través del 11-25-20-60-40 desde distintos lugares del país. En este caso desde Lobos, donde nos escuchás a través de la radio de Luciano. Un abrazo grande a Luciano y a toda la gente de Digital. ¿Y qué dicen?
1: Fernando nos pide un tema de La Berizo y dice que le gustaría viajar a Villa María.
0: Muy bien. ¿A dónde te gustaría? ¿Cuál es ese destino para el próximo fin de semana largo? ¿Lo tenés pensado? La banda de rock Los Sartorio, La Berizo, Madrugada.

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0: Ahí estaba Vilma Palma de Vampiros, que decían bye bye, atención, al Encuentro Internacional de Coros Cantar Nos Une en Córdoba, en Villa Carlos Paz. Esto va a ser el próximo 21 hasta el 23 de este mes de agosto. Ya venimos con una agenda realmente muy interesante. También del 21 al 23 hay otro festival coral.
1: Voces del Mar, esto es en Las Grutas, en la provincia de Río Negro.
0: Y también del 21 al 23 está el primer Festival Nacional Éxodo Jujeño en San Salvador de Jujuy. Es el 40 aniversario de Los Hornitos. Va a haber feria de comida regional. 3 días para celebrar la historia de identidad, la fuerza y la unión del pueblo jujeño que protagonizó la gran gesta patriótica de 1812. Esto es del 21 al 23 de agosto en San Salvador de Jujuy. Muy interesante. ¿En La Paz qué hay?
1: Y del 21 al 30 de agosto están las Galas del Río, un evento artístico organizado por la Fundación Arte en La Paz.
0: Muy bien. Angélica Festival del 22, el 22 en Angélica Santa Fe, un festival interesante. Y la peregrinación a pie a Federación, desde Concordia a Federación. Mire usted,
1: ¿sabía? El 22 de agosto hacen un recorrido de 42 kilómetros por la ruta vieja hasta llegar a la ciudad termal.
0: Muy bueno, desde Concordia a Federación. Diga que no estoy en estado físico, si no me anotaba.
1: Bueno.
0: Pero nos vamos a poner bien, pero el año que viene lo vamos a hacer.
1: En San Luis se realiza el segundo encuentro folclórico Palpitando Danzas.
0: Y está la fiesta del Fortín en Fortín Tiburcio, en la provincia de Buenos Aires. También otro de los eventos, esto es del 22 al 23 de abril.
1: Y del 22 al 23 de abril, no, de agosto.
0: De agosto, yo dije de abril, no, de agosto, sí.
1: Se quedó en el tiempo.
0: Sí.
1: Festival Día Mundial del Folclore en Comodoro Rivadavia, Chubut.
0: Mandamos un abrazo grande a toda la gente de Comodoro Rivadavia, que son muchísimos los que nos escuchan.

0: Tremendo, la música de Rata Blanca con este himno, ¿no? ¿Se acuerda?
1: Sí.
0: De la gitana, cómo sonaba esto, por favor, hace ya unos cuantos años atrás. Te quedás en un ratito, seguimos con mucho más Portal Argentina.

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1: Señoras, señores, amigas, amigos, y arrancamos este gran show con La Sole, la Delio Valdés, la Morelo, haciendo No me lastimes. Vamos, vamos, vamos ya.
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1: Y este tema va dedicado para todos los que alguna vez sufrimos corazón roto.

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